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2: Y qué bendición es poder alabar a Dios Todopoderoso y darle gracias por darme este conocimiento y darle gracias a Él porque yo curé a esta persona, pero el conocimiento viene de lo alto. Este tratamiento en medicina natural espiritual es un don regalado por mi Padre Dios Todopoderoso. 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
2: Me da mucha alegría, mucha felicidad, porque personas se unen con nosotros, personas se ayudan con nosotros y dicen, quiero visitar este centro botánico milagroso. Porque yo sí le voy a decir, estimado amigo, de dónde provienen sus problemas y sus enfermedades. Recuerde no decirme absolutamente nada, porque de nada valdría que usted me diga sus problemas y yo le repitiera lo mismo. De nada valdría, ¿verdad? 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Vamos a rallar una zanahoria, vamos a sacar el zumo de la zanahoria y la vamos a agregar en medio gotero de zumo de la zanahoria. Por otro lado, vamos a conseguir la uchuva, la uvilla, como usted la conozca. Esto es una uvita que viene tapadita en una hoja. Hay gente que cree que esto es monte, no, esto es curación para su vista. Vamos a sacar el zumo de la uvilla, de 7 uvillas, vamos a sacar el zumo y lo vamos a llenar en ese gotero. Otra mitad del zumo de la uchuva o de la uvilla, como usted le diga. A esto le vamos a agregar 9 goticas de miel de abeja. Antes de aplicarla en hora de la noche, nos vamos a lavar los ojos con agua de manzanilla, tibiecita. se agregue, se aplica 2 gotitas en la mañana, 2 en la noche. Esto le va a limpiar, le va a curar catarata, carnaza, carnosidad, nubes, conjuntivitis. 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
1: Seis de la mañana, 6:27 minutos. Hola, hola, ¿qué tal mis oyentes? Buenos días por la mañana, buenos días en esta mañana del martes, buenos días para todos, Dios los bendiga, buenos días a los que ya están de pie, a los que se van a trabajar, a los que van viajando, a las amas de casa, a los que se van a estudiar, a todo el mundo, buenos días en esta mañana, mañana del martes, hoy es martes 26 de mayo. Salud para todos, para todas aquellos que nos escuchan en las diferentes veredas, corregimiento municipio, donde llegamos con el día 93.1, a través de internet, a través de www.rosarenafm.com. Mi nombre es John Alexis, quien les acompaña, siempre entregándoles buena música, levantando sintonía en las mañanas de Rosareña. También para darle gracias a Papá Dios por darnos la oportunidad de tener ese día tan bonito, de despertarnos, de ver los colores de la vida, de seguir compartiendo con nuestra familia, con nuestras parejas, nuestros amigos, seguir con esos proyectos. Eso es Levántate con Rosareña Estéreo, llega el grupo Néctar. Linda muchachita.

¿Dónde andará? Ay, caramba, 6 de la mañana con 32 minutos. Espero que esa linda muchachita esté preparándose un rico y delicioso desayuno. A eso se refiere el grupo Néctar, ¿no? Linda muchachita, ¿dónde andará? No, es en serio. 6 de la mañana con 32 minutos, 6:32, 28 nos separan de las 7 de la mañana. Bueno, por acá tenemos informaciones también, invitaciones. Tu reporte nos ayuda a mejorar. Agua del Rosario, empresa de servicios públicos. Estimados usuarios, desde Agua del Rosario solicitamos su colaboración. Reporten fugas, roturas o taponamiento, deterioro o cualquier daño de tubería. Debido a que en el momento se está presentando nuevamente la baja presión del servicio de acueducto, la cual afecta a todos los usuarios. La baja presión es un problema que nos afecta a todos. Su reporte oportuno nos permite actuar rápidamente y mejorar el servicio para toda la comunidad. Se recomienda tener tanques de abastecimiento porque se acerca el fenómeno del Niño. Cuidemos nuestro ambiente, cuidemos el agua. Tomar conciencia nos da agua, pero tomar agua nos da vida. Y por favor, no realizar las quemas, ya que en esos tiempos de verano, siempre, a mitad de año la gente inventa. Puedo decirlo así, inventa. Se tira la astucia de hacer las quemas. Y a veces no les importa, digamos, quemar el pedazo que quieren quemar. Y a veces se les pasa la candela y después no tienen cómo solucionar los daños. Así que, por favor, no invente hacer sus quemas. No lo haga, porque a veces el fuego se sale de las manos. Difícil de controlar. Afecta las fincas del vecino, del amigo. Y no solo eso, sino que también la vida silvestre. Todos los animalitos de cueva son muy importantes. Así que para usted podría ser un ratón, una lagartija o una cucaracha. Ellos son fundamentales en nuestra naturaleza, ya que con ellos sigue el equilibrio ambiental. Así que por favor, cuidemos el agua. Líneas de atención al 310-542-8619, al 315-776-1015. Seis de la mañana con 34 minutos, 6 con 34 minutos. Tenemos reportes de sintonía. Bueno, por acá dice, este es un mensajito de ayer, ¿no? Prendemos el teléfono y apenas nos llegó. 6 de la mañana con 34, 318-830-0058 y 312-857-9915. Levantando sintonía, llega 4 más 3 la agrupación. Así dice, palabras falsas. Levantando sintonía en la mañana de martes. Hoy es martes con Rosareña.

0: 6 de la mañana con 38 minutos. Ahí está Palabras Falsas de la agrupación 4 más 3. Pero llega esta buena canción. La que quiero no me quiere. Llorales Castaño. Subile son, levántate con Rosareña Estéreo.
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6 de la mañana, 47 minutos. Ahí está Beret con esa buena canción, Lo Siento. Continuamos entregando más música. A ver, por acá dice: hola, buenos días, Rosareña. Un placer escucharlos. Saludo especial para mi gente desde la Vega Cauca. Pero no nos dice quién, ni dónde, ni cuándo. Pero bueno, lo importante es que siempre están con nosotros. Dice: hola, bueno, amigo, buenos días. Hola, amigo, buenos días. Saludo especial para mi amigo Celso, fiel oyente desde Mercaderes Cauca. La gente del Cauca. Abrazo fuerte, mi hermano. Ay, caramba. Bueno, saludo especial también para todos los fieles oyentes desde Sucre, la gente de Sucre también, La Vega. Ay, caramba. Dairita, por favor, llámame por número normal, por favor, caramba. Por WhatsApp, ya es que se escucha un poco entrecortado, ¿no? 648 minutos. A la gente de Altamira también, Pedregal, El Rosal, El Encanto, La Paila Mocha también, como yo les digo, ¿no? Saludo especial para todos los fieles oyentes desde Policarpa, la gente de Policarpa.

Bueno, ya que estamos empezando la época de verano, así que mucha información para mucha atención. mucha atención, por favor, mucha atención, comunidad rosareña, Juan del Rosario. La alcaldía municipal de Rosario, explícito del decreto 396 del 28 de marzo del 2026, por medio de la cual se adoptan medidas para el ahorro y uso eficiente del agua. Entre todos, cuidemos el agua, nuestro recurso más valioso. Principales medidas del decreto: prohibir en toda el área del municipio de Rosario que se beneficia de el agua para el consumo humano. El uso está para riegos de cultivos, plantas, predios ubicados en zona urbana del municipio. Prohíbase el riego de jardines, utilización de mangueras para el lavado de todo tipo de vehículos automotores, calles, andenes, fachados, pisos, extensiones, residencias, establecimientos de comercio y también en general el derroche de agua que está destinada para el consumo humano. Así que ya lo sabe. Prohíbase en todo el territorio del municipio, en todos los sectores, práctica de quemas abiertas, áreas rurales, salvo de casos de medio que me dé permiso explícito por parte de la autoridad competente. Incumplimiento del presente decreto será sancionado con la conformidad de con lo señalado de la ley 1801 del 2016, ademando las normas que regulen sanciones y prevenciones de materia ambiental. Competencia por Secretaría de Gobierno, infórmese del presente decreto de Inspección de Policía Municipal y Comandante de la Policía Nacional para lo de su competencia. El agua no es inagotable, cuídala, es responsabilidad de todos. Hagamos uso eficiente y responsable del agua por un Rosario sostenible para todos. 6 de la mañana, 6:51, llega Grupo Lois. ¿Quién te dijo que ya no te amo? Estas son las mañanas de Rosareña Estéreo.

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0: con Aventura. Hilito, 7 de la mañana con 10 minutos, 7 más 10 minutos. Continuamos entregando más y más música en esta mañana soleada, mañana del martes. Hoy es martes, no te cases ni te embarques ni de rosareña, te apartes, caramba. Martes 26 de mayo. Estamos a poquitos días, mejor dicho, a unos cuantos días, cuántos días de terminar este mes. Pero recibir al siguiente mes con toda la bendición de Dios. Bueno, por acá tenemos oyentes. Hola, buenos días.
1: Buenos días.
0: Muy buenos días. ¿Qué más, don Ángel? ¿Cómo vamos?
1: Hoy aquí vea, contando el oro rojo.
0: El oro rojo, sí, señor. Y eso, sí. Anda coqueado, ¿no?
1: Sí, uy, fue pella, ya voy dos cocaos.
0: Hombre, y eso que recién nos levantamos, caramba, don Ángel. A usted le rinde bastante, ¿no?
1: Le voy a que venga a coger, ¿para qué está bueno café?
0: Yo me cojo esos dos cocados en todo el día. Lo que usted se cogió ahorita en la mañana, antes del desayuno, me lo cojo yo en todo el día. ¿Cómo la ve, don Ángel?
1: La costumbre. Sí, así es.
0: Don Ángel,
1: un saludo cordial para usted y familia.
0: Gracias, don Ángel.
1: Y a Heimann en Quirio Santo y familia. Y a todos curichupados allá en Quirio Santo y Bajo.
0: Sí, señor. Sí. Claro que sí, con mucho gusto, don Ángel.
1: Y a Julianita, el Sotomayor. Ajá. A la voz de la cordillera.
0: Sí.
1: A Micandro.
0: Ajá, para Micandro también.
1: Y a doña Verónica Mercaderes, a Luz Marías en las Delicias y a Amparito en las Delicias. Y a todos los que me escuchan, Rosalía Estéreo, no tengan un sur del Cauca.
0: Sí, señor, así es, don Ángel.
1: Y me pone un temita tomando cerveza.
0: Tomando cerveza, yo me emborraché. Listo, don Ángel, con mucho gusto, para eso estamos.
1: Gracias, un feliz día.
0: Igualmente, bendiciones, gracias por estar con nosotros. Don Ángel, desde la Concordia, dice que está cosechando cafecito, mejor dicho, está coqueado, caramba. Hay personas que le rinde bastante coger el cafecito, ¿no? Eso es como un talento que tienen las personas, porque ¿qué día fui? No. Ya recuerdo cuando mi madre me dijo que la ayudaba a coger café, por Dios. La costumbre, Dios mío, la costumbre. Eso era en aquellos tiempos cuando era joven y bello, que me rendía bastante. Ahorita ya no. Ya estos 80 años que ya, mejor dicho, ya me cuadran, por Dios, ya me pesa. Eso ya no deja rendir. 7 de la mañana con 13 minutos.

Diga, esta buena canción lo hace La Hacienda del Charguayaco, Bomba Ecuatoriana. Allá viene echando candela. Yo lo vi. Ay, subile, caramba. 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

Ahí están los tiernos del vallenato con esa buena canción, No Fue Mi Error. Un vallenatazo sabroso en esta mañana soleada del martes 26 de mayo. 7 de la mañana con 34 minutos, 7 con 34, 26 nos separan de las 8 de la mañana. Ya casi, casi culminamos esta hora. Bueno, a ver, por acá tenemos reportes de sintonía. También abrazo fuerte para los fieles oyentes que me escuchan desde Santa Lucía, la gente de Santa Lucía. Por acá tenemos reportes de sintonía, dice el amigo Alexis. ¿Cómo amaneció? Muy bien, gracias a Dios. Contento, feliz de la vida. Soy fiel oyente de Rosareña Estéreo, para enviar un saludo muy especial para don Carlitos España, fiel oyente de Mercaderes, John Edison Meléndez, Lourdes Low, Joselito, para Joselito, para Tyson, para Rosita Estrella en la vereda Alto de Cañada, municipio de Mercaderes, Cauca, de parte de Daira Joana Yela. Regálame la canción, El Hombre Feliz de Lisandro Mesa, me la pones, por favor. Bueno, un solo audio, por favor, un solo audio, porque no sé cuál escuchar. Vamos a ver por acá. Hola, buenos días. Hola, buenos días. Aquí con Yaya, ¿con quién? 7:35 minutos, llega Super Banda Internacional con esta canción, Baby No Llores.

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Pórtate bonito, por favor, que vos tenés el alma, mi alma en tus manos. Con el alma en las manos, lo dice Darío Gómez con los legendarios. 7:50, 7:50, 10, nos separan de las 8:00 a.m. Continuamos entregando más música, saludando a todos los oyentes que en esta mañana nos escuchan. Llega esta buena canción, lo hace Juanes. A Dios le pido que si me muero sea como... ¡Ay, por Dios! Súbile, eso, levántate con Rosareña Estéreo. ¡Juanes! ¡A Dios le pido!

7 de la mañana, 57 minutos, 7:57 minutos, ahí está Zairo, mi compañera. Llega esta buena canción, lo hace Las Estrellas Vallenatas. Déjame seguir contigo, levantando sintonía en las mañanas de Rosa Areña.

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0: Ay, yo no puedo vivir sin ti, lo dice el Alandén con buena música en esta mañana. 8:09, 8:09, continuamos entregando más y más música, acompañándoles a ese desayuno. Algunos que ya están empezando a trabajar nuevamente, a sudar la gota fría, como lo dice mi amigo Ángel. Hay otros que están en casa, están relajados, están haciendo pereza, ¿no?
1: ¡Qué vergüenza!
0: Hay que disfrutar la vida, ¿no? Como dice el maestro Rochi, hay que trabajar, hay que comer, hay que dormir. Hay que escuchar Rosareña Estéreo. Tenemos reportes de sintonía. Hola, buenos días, Rosareña, para solicitar una canción, Luna de Mayo, de Grupo Niche. Gracias por escucharla en el barrio Legrón del Rosario, fiel oyente en esta mañana. Bueno, también tenemos reportes de sintonía a través de notas de voz. Hola, hola, buen día.
2: Buenos días, habla con Luz Angélica Macías de Calavera la Dominga, para que me haga el favor de regalarme una canción, Graffiti de Amor. Muchas gracias.
0: La gente de la Dominga, Bolívar, Cauca.

Daira, por favor, envíame un solo mensajito. Me has enviado, a ver. Me has enviado 4 o 5, no sé cuál escuchar, por Dios. Envíame un solo mensajito de voz, una sola nota de voz, explicándose, saludando, solicitando canciones. No me envíe audio de 5 segundos, por favor, ya que es para sacarlos al aire, para que la gente escuche. 8, 11 minutos. Llega esta buena canción, baila esta cumbia, speed up. Sí, señor, esta es una buena canción. Está pegando durísimo las estaciones.

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0: 8 de la mañana con 25, ahí está el grupo Niche, Luna de Mayo. Saludo especial para los oyentes desde el barrio Ligrón del Rosario, a esta hora escuchando Rosareña.
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1: Ahí sonaba la canción Graffiti de Amor, 8:34, 8:34, 26 nos separan de las 9 de la mañana. Bueno, por acá tenemos reportes de sintonía, vamos a ver quién está con nosotros. Dice hola, buenos días, Rosareña. Saludo especial para la gente de Lomapamba, la vereda Lomapamba. Ahí están escuchando Rosareña Estéreo, fuerte abrazo para todos ustedes. A ver por acá, envíenme un cafecito. Démosle un cafecito por WhatsApp. Bueno, por acá dice, hola, buenos días, amigo. Bueno, dice, hola, muy buenos días, Lourdes, ¿cómo está? Mi nombre es Alexis. Para que me regale la canción. Que me regales una canción a tu gusto, dice Lourdes. Bueno, ya viene Lourdes a partir de las 10 de la mañana con el sabrosón. Para que hice una canción a tu gusto. A ver, más reportes de sintonía. Ah, ok.

8 de la mañana con 35 minutos llega el trío fronterizo. Agua de guayusa. Venga, tomemos, mi amor, agua de guayusa. Tomemos guarapito, chicha. Mejor dicho, yo estoy es que tomo hasta límpido.

0: no me vuelvo a enamorar, lo dice Wilson Bravo con esta buena canción.
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0: Bueno, ya llegamos a la parte final de esta programación. Gracias, pero muchas gracias a todos los oyentes que estuvieron conmigo, siempre pendientes de la programación, gozándose de la buena música en Levántate con Rosareña Estéreo. Mi nombre es John Alexis, quien les acompañó. Ya Dios mediante, estaremos el día de mañana entregando más música, más y más canciones a través de Rosareña Estéreo 93.1. Feliz mañana, no se despeguen del día, ya viene el sabrosón de la mañana.

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0: 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Son las 9:03.
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0: Rosariña Estéreo. Son las 9:09.
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0: 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Son las 9:17.
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0: 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Son las 9:25.
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0: 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Son las 9:25. 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

0: 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Son las 9:31.
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0: 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Son las 9:50 minutos. 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Son las 9:50 minutos.
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0: 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Son las 9:54.
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1: Rosareña Estéreo, son las 10 y 6 minutos. 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
1: ¿Qué tal, oyentes? Muy, pero muy buenos días en esta mañana bonita, mañana espectacular, acompañándolos con toda la buena música, la buena programación. Qué rico poder estar con cada uno de los oyentes que hasta ahora nos amplifican. Dale gracias a Dios porque tenemos un clima sabroso. Dale gracias a la Virgencita porque nos acompaña y estamos aquí con salud y con vida, que es lo más importante para estar con ustedes, los oyentes. Los que nos escuchan en cada lugar, en cada rincón, en cada vereda, en cada corrimiento, en cada barrio. Mil gracias. Les enviamos abrazos rompe costillas y pues agradecidos porque siempre están pegaditos al dial de Rosareña Estéreo 93.1. Nuestras líneas, el 312-857-9915, 318-830-0058. Aquí estamos listos y prestos para seguirlos acompañando con la buena música, la buena programación. Se viene una buena canción que me fascina y me encanta, y esto nos dice porque es una canción que definitivamente es súper, ¿no? Entonces se viene Caneo con la canción ¿Quién piensa en ti?

Ahí estaba esa buena canción, el género vallenato, sí señor, la caja, la guacharaca y el acordeón. Eso nos decía Tu Forma de Amar. Saludo cordial para todos nuestros oyentes que hasta ahora nos amplifican, los que nos escuchan en cada rinconcito. Hola, buenos días, para que me regales la canción de Ángel Guaraca, full sintonía. Qué tal Marta? ¿Cómo vamos en esta mañana? Bendiciones para usted y toda su familia y a cada uno de los oyentes que hasta ahora nos amplifican. Nosotros llegamos con ustedes con la buena música. Buenos días, ¿cómo estás? ¿Cómo estás? Muy bien, gracias a Dios. ¿Y ustedes cómo se encuentran? Corazones de melones. Bueno, por ahí me dice corazón de melón. Bueno, ustedes también son corazones de melones. Lourdes, por favor, colócame la canción A Tu Gusto, corazón, que me la coloca, a ver. Bueno, que dedique una canción bien bonita, dice mi amigo Andrés desde Buesaquillo. Oiga, ¿a usted le gusta que le dediquen canciones? Ya lo oí. Hola, Rosareña, Dios te bendiga, Dios te cuide siempre. Bueno, gracias a nuestros oyentes que hasta ahora también están conectaditos. Nuestras líneas, el 312-857-9915, 318-830-0058. Además, le estamos pidiendo a nuestros oyentes que nos informen cómo están escuchando la señal en diferentes partes estamos llegando con la señal. Si estamos llegando claros o de pronto hay alguna interferencia de ruido, para que ustedes nos comenten si de pronto hay alguna incomodidad para nosotros, pues ya acá, ya los compañeros ya se organizan y ya miran pues desde dónde sale el problema, ¿no? Pues ahí está el compañero J.R.B. Urbano, que sabe bastante también de equipos. Entonces, la idea es que ustedes nos digan de qué parte nos escuchan y cómo estamos llegando, si estamos llegando con sonido nítido o de pronto pues hay algún ruido que ustedes lo estén notando y no nos hayan dicho, pero si hay algún ruido, por favor nos comenten. 10:35, saludo para mi amigo Ricky, que hasta ahora nos amplifica.

0: Es una buena música que ustedes nos programan. Nosotros con mucho gusto los complacemos. Gracias a Full que están ahí conectaditos con Rosareña. Ahí están nuestros amigos escuchando como siempre para que se la baile. Mi amigo desde Huesaquillo. Ahí está nuestro amigo Andrés. Ese merengue para que usted se lo baile, se lo goce.
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Ahí estamos con la buena música de Rosariña Estéreo 93.1. Gracias por la canción, te cuidas, Dios te bendiga. Bueno, muchísimas gracias, Andrés. Qué alegría que esté ahí pendiente de la buena música de Rosariña Estéreo. Nosotros siempre conectaditos y acompañándolos en cada actividad que ustedes realicen. Un saludo para Héctor, que hasta ahora también nos escucha. Oiga, Andrés, ¿usted en qué parte nos está escuchando? ¿Cómo estamos llegando con el sonido, con la señal? Un saludo también para Ivanie, que hasta ahora también nos amplifica a full volumen. A todos nuestros fieles oyentes que hasta ahora están escuchando esta prestigiosa emisora. Vamos a avanzar con la buena música. Me habían programado una canción de Ángel Guaraca. Oiga, este artista, Ángel Guaraca, canta sabroso, canta bueno y a mí me fascina y me gusta. Yo me colocan un guaracazo y me activan, me colocan esa bailar a brincos, a saltos como el armadillo, pero yo bailo, usted me lleva a bailar definitivamente con esta música, mejor dicho, no le dé juñeros por ahí buenos.

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1: Rosareña Estéreo, son las 10:49.

0: 10:54 minutos. Ahí estamos escuchando Salsita Buena en Rosareña Estéreo 93.1. Para saludar a Ivania de parte de Héctor, que la quiere muchísimo. Le dedica la canción de Don Omar, Esposa Mía. Dice: qué bonito, esas canciones son buenas de el género reggaetón. Hay unas que son, mejor dicho, espectaculares, y otras pues no son tanto, ¿no? Pero todo el mundo tiene sus gustos, todo el mundo le fascina la música, y ya esto es algo maravilloso, que nosotros con la música nos transportamos, llegamos a otros lugares, y también con la música decimos cuánto queremos a esa persona, cuánto nos importa. A veces una dedicatoria es más que palabras, ¿no? En una canción, si nosotros queremos enamorar a esa persona, a través de esa canción le decimos que nos gusta, le decimos que es importante. Y si ya es nuestro esposo o nuestra esposa, también le dedicamos canciones pues que le lleguen al corazón, canciones bonitas como esta, Esposa Mía.
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0: Este mensaje de parte de DC Reto va para todos aquellos que están casados y también para los que no están casados. El punto es que busquen la integridad, porque este mundo se está perdiendo. 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

0: Ahí estamos con esta buena canción, cancioncitas de amor para saludar a Tatiana, que hasta ahora también nos amplifica. Ahí está Full con Rosa Niña Serio 93.1. A todos nuestros oyentes en todos los lugares, en todos los sectores, ahí como siempre los acompañamos porque nos alegra estar siempre con ustedes. Gracias. Ahí para Nini, también la saludamos con muchísimo gusto, Nini. Bendiciones para usted y toda su familia. Un saludo para la familia Carlos Ama a esta hora en la mañana. Ahí están, como siempre, escuchando Rosariña Estéreo 93.1, transmitiendo la señal desde el bello municipio del Rosario, Nariño. Para todo el mundo entero, estamos listos, prestos para acompañarlos. Un saludo para nuestros oyentes en El Bordo. 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Un saludo también para nuestra amiga Eileen, que ahora nos amplifica. Gracias. 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Hola, oyente en línea, buenos días. Bueno, por ahí están nuestros oyentes. Por acá me dan un momentico, es que el compañero ha dejado... no está conectada la consola, vamos a conectarla y ya, entonces ahí ya nos pueden llamar con muchísimo gusto. Un saludo también para nuestros oyentes de Valparaíso La Unión, ahí están como siempre escuchando Rosariña Estéreo 93.1. Gracias, de veras que les agradecemos muchísimo. 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Hasta ahora ya tenemos activa la línea a la consola digital, ya para que ustedes puedan realizar sus llamadas al 312-857-9915. Gracias a cada uno de los oyentes que hasta ahora nos amplifican. Saludo para la gente que me escucha en Valparaíso La Unión también. Ahí están como siempre escuchando Rosariña Estéreo 93.1. Qué rico poderlos saludar. Ahí para mi amigo Alison Calisto también, los saludamos con muchísimo gusto. 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Vamos a avanzar con esta buena música. Se viene una canción de Eddie Herrera y eso nos dice Amor Prohibido para todos ustedes, los oyentes que nos escuchan. Ahí está Alison Sofía, dice Alison Sofía. Los escucho desde muy tempranito. Hola, buenos días.
1: Buenos días.
0: ¿Cómo estamos?
1: Bien, bien, gracias a Dios. ¿Usted cómo está?
0: Muy bien, gracias a Dios. Vea, contenta y feliz.
1: Es lo mejor, estar alegre y feliz.
0: Sí, estamos contentos.

0: Contentos y felices. ¿A quién va a saludar?
1: Felipe, muy especial para usted y para toda su familia y para todos los que laboran en la emisora rosareña y para todos los que escuchan la emisora a nivel nacional e internacional.
0: ¿En qué parte nos escucha, amigo?
1: Veré Chilcal, municipio de Taminango, Nariño.
0: ¿Y cómo estamos llegando? ¿Cómo se escucha el sonido de la emisora?
1: Por acá se escucha bien, excelente.
0: Ah, bueno, eso me alegra.
1: Para programar un temita o dos, ¿me puede hacer favor o uno?
0: ¿Cuáles son las canciones?
1: En vida de Gerardo Morán. No pasará lo mismo del Binomio de Oro.
0: ¿Cuál es la otra canción?
1: En vida de Gerardo Morán y no pasará lo mismo del Binomio.
0: No pasará lo mismo. Ok, con mucho gusto.
1: Que tenga un feliz resto de día y tarde. Que esté muy bien.
0: Bueno, muchas gracias.
1: Chao.
0: Chao. Ahí están nuestros oyentes programando su música. Vamos con las canciones que ustedes desean escuchar en esta mañana.
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0: 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Son las 11:26.
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Son las 11:40. 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

0: 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Son las 11:47.
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0: Rosariña Estéreo. Son las 11:47.
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0: Aquí estamos con esa canción del buenón, y eso nos dice amiga mía. Gracias a nuestro amigo Andrés desde Huesaquillo, ahí está como siempre, full. A todos ustedes, muchísimas gracias por escucharnos. Saludos desde Cali para Dairon, para saludar a mi familia en la onda San Lorenzo. Y el oyente con la canción Sin un Adiós de Luis Alberto Posada. Gracias, gracias a Carlos Ordóñez, que ahora también nos amplifica. Hola, buen día, ¿me puede regalar el vallenato? Murió mi esperanza, para saludar a Luz Eida Flores en el Rincón Santa Rosa. Bueno, con mucho gusto, mis oyentes. Un saludo para mi amiga Aidita, qué rico saludarla en esta mañana bonita, mañana espectacular. Las canciones populares, las vallenatas, las vamos a colocar ahora en Popular y Vallenato. Voy a colocarles una canción que les quede debiendo a nuestros amigos de Valparaíso. Había programado la canción Mi Gran Locura, dice. Locura de amor, creo que debe ser. Bueno, en unos momenticos ya vengo con vallenato y popular.
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12:12 a todos los oyentes que apenas van llegando a la sintonía. Cordial saludo, gracias por estar ahí pegaditos al dial de esta prestigiosa emisora Rosareña Estéreo 93.1. Aquí estamos colocándole palos de canciones, lo que es vallenato y popular. Aquí le colocamos, mejor dicho, la sopa y el seco para usted, para que sea a gusto con esa prestigiosa emisora. Ahí estábamos complaciendo a nuestros oyentes que les había quedado debiendo la música popular, vallenatos. Les quedé debiendo en el sabrosón de la mañana, pero estamos listos para complacerlos a esta hora. Música vallenata y popular que cuando no alcanzamos, la colocamos ahora con mucho gusto.

Vamos a avanzar con la música, con las canciones. Saludo también para Herminia Torres, que hasta ahora también nos escucha, para que me coloque la canción de Embrujo, Jugué con su amor. Es una canción súper para disfrutar en esa tarde bonita, tarde espectacular. A todos nuestros oyentes ahí en Policarpa, saludo cordial para todos ustedes. Recuerden también a la gente del Peñol Nariño.

0: No, recuerden que Patricia Los Milagros estará el día 6 y 7 de junio en el Peñol Nariño, el vecino municipio de mi hermoso municipio del Tambo. Entonces, para toda la gente del Tambo y que quieran ir, pues ahí estará Patricia Los Milagros en el Peñol Nariño, atendiendo a toda su estimada clientela. Hola, buenas tardes.
1: Hola, buenas tardes.
0: ¿Con quién tengo el gusto?
1: Con Jonathan.
0: Hola, Jonathan, ¿de qué parte se comunica?
1: De Tajumbina, Nariño.
0: ¿De dónde me dice?
1: Para que no, desde Tajumbina.
0: Oiga, esta para parte, que... esta parte de allá siempre es lejos. ¿Cómo escucha la emisora usted?
1: Para que me pueda dar un saludito.
0: ¿A quién va a saludar?
1: Para el maestro Cana.
0: Sí, señor.
1: El maestro Jimmy.
0: Con mucho gusto.
1: El maestro Chulo.
0: ¿Por qué le dice el chulo? A ver, ¿por qué le dice así?
1: No, por gordito ya está.
0: Ah, bueno.
1: Y para el patrón Jaime.
0: Sí, señor. Oiga, y cuénteme cómo está llegando la señal ahí donde usted está ubicado.
1: Y para el maestro Gentil.
0: Para don Gentil, ¿para quién más?
1: Para Jimmy.
0: Sí, señor.
1: Está llegando súper bien acá la señal.
0: Está llegando muy bien ahí. ¿En qué parte? ¿Me recuerda la parte que nos dijo?
1: Desde Tajumbina, Nariño.
0: Eso, en Tajumbina. Bueno, Dios me lo bendiga. ¿Y qué canción quiere escuchar?
1: ¿Qué canción? Una de Luis Mateo.
0: El uno quiere Posada y el otro Luis Mateos.
1: Cualquiera me jala.
0: Bueno, ahí le tiramos una a cualquiera. Que hagan la bulla, a ver.
1: Eso, que hagan la bulla, maestro.
0: Oiga, ¿no les ha dado de almorzar todavía? ¿No los ha hecho almorzar? ¿O será que tienen sed? Porque están como tímidos.
1: Ya vamos a almorzar, ya.
0: Eso. Vayan a almorzar y más rato ya hacen la bulla. Bendiciones.
1: Muchas gracias.
0: Chao. Ahí están nuestros oyentes escuchando, los maestros de la construcción. Oiga, deben de estar cansaditos porque siempre es duro el trabajo de la construcción, pero es bonito porque nosotros cuando realizamos cualquier trabajo que nos guste y que siempre nos apasiona, definitivamente lo hacemos con amor y cariño. Para todos los maestros, bendiciones. El maestro Aldemar, ahí en Martín Pérez y toda su gallada. El maestro Sandro, para el maestro Camilo, todos los que nos escuchan. El maestro Franklin Nupán, Ricardo Perengüez, para el maestro Hugo. El maestro Eibar también, para el maestro Manjoma, el maestro Darío. Para el maestro Ruco, para el maestro Julio. Y todos los que se me escapen, oiga, porque a veces nos olvidan. Le vamos a colocar, no me dijeron qué canción, pero le vamos a colocar una de Luis Mateos, Buscándola, y una de Luis Alberto Posada, ¿ves? De Posada, vamos a verle una de esas buenas, de esas que a ustedes les gusta, que les encanta. Gracias a nuestros amigos, están como siempre ahí para la señora Macarena, que hasta ahora está full con Rosariña Estéreo 93.1. Dice, los escucho desde muy tempranito, ¿cómo no amar a esta emisora? Bueno, muchísimas gracias a todos ustedes. Vamos a avanzar con la música, con las canciones, con los éxitos. Voy con Luis Mateos y ya les coloco la canción de Luis Alberto Posada, un palo de éxitos.

Aquí está para los maestros que están escuchando, los que programaron la música de Luis Alberto Posada. Aquí está Seductora, Explotadora y algo más. Suéltela, suéltela y déjela que suene.

0: Ya las 12:33, 12:33, aquí estamos con la música que ustedes nos programan, nuestros fieles oyentes que hasta ahora están full, con Rosariña Estéreo 93.1, ahí están como siempre, dice, colóqueme la canción Amor Secreto de Fernando Urbano, con mucho gusto. Por aquí tenemos oyente, buenas tardes.
1: Buenas tardes.
0: ¿Con quién tengo el gusto?
1: Con Raymond.
0: ¿A quién vamos a saludar, mi amigo?
1: A David, al patrón Jamer, a Jovino, al popular Sango, al maestro Jimmy y a Gentil.
0: Ajá.
1: Y a Pablo. ¿Aló?
0: Sí, lo estoy escuchando. ¿Y qué canción le va a dedicar?
1: O sea, me puede colocar una cancioncita ahí de Darío Gómez. Ahí ven, ahí ustedes sorpréndanme yo. Y un llenito de Rafael Orozco. Bien al pelo ahí.
0: Bueno, ahí le coloco unas buenas. Yo le coloco esas que me gustan. Usted verá si le gustan o no las Darío
1: Gómez.
0: Listo,
1: hágale, tranquila, mami, hágale.
0: Vale, bendiciones.
1: Y acá a full sintonía en Pajumino, ¿yo?
0: ¿Y el vallenato cuál me dijo? ¿De quién?
1: ¿Cómo dije?
0: ¿El vallenato de qué artista?
1: De Rafael Orozco, ahí me sorprende, yo también.
0: Ok, ya lo voy a sorprender. Sorpréndeme.
1: Hágale, tranquila,
0: bueno,
1: mami.
0: Bendiciones.
1: Bueno, está bien, lo mismo.
0: Ok. Yo la perdí. Ahí lo voy a sorprender. Espérate. Con el higuerón, vea, va a sonar. Ahí están nuestros oyentes, siempre escuchando Rosariña Estéreo. Les había dicho que ya se viene la canción Fernando Urbano, Amor Secreto. Y la canción de Rafael Orozco, el higuerón.

0: canción de Darío Gómez le vamos a colocar Si negaba, ¿qué buscaba? Hola, buenas tardes.
1: Buenas tardes, Lourdes.
0: ¿Cómo estamos, mi amigo Natibel?
1: Bien, ¿sí?
0: Muy bien, gracias a Dios, vea, estamos bien.
1: Sí, ya estamos abrigaditos con el sol.
0: Sí, esto está sabroso, está un clima delicioso.
1: La gente no llega.
0: ¿A quién va a saludar, Natibel? Mira,
1: oiga. ¿Aló?
0: Yo sí, lo estoy escuchando. ¿A quién vamos a saludar en esta tarde?
1: No, pues, con la ayuda de Dios Poderoso, en primer lugar, familiares y amistades.
0: Muchas gracias.
1: En segundo lugar, a todos, mis fieles oyentes de Rosarena Estéreo, a todos y todas.
0: Ajá.
1: Me coloca Flores en Vida, ya lo he mencionado.
0: Flores en Vida, ya le vi con la canción, ¿vale?
1: Bueno, para ustedes, amistades familiares, y para todos y todas, originales de Rosarena Estéreo.
0: Ok, muchas gracias, mi querido Natibel.
1: Una feliz tarde, Lourdes.
0: Bueno, bendiciones también, que Dios me lo bendiga y que siga adelante con sus labores.
1: Usted también, que Dios la tenga calentadita para que nos siga divirtiendo estos pocos días que nos quedan.
0: Muchas gracias, mi amigo Natibel, saben que lo aprecio bastante. Le envío abrazo, rompe costillas, feliz tarde.
1: A usted también, que mi Dios la bendiga.
0: Amén, chao.
1: Chao.
0: Se viene la tripleta de canciones, bueno, cuártate. Aquí Fernando Burbano, Amor Secreto, Rafael Orozco, Liguerón, Darío Gómez, Si negaba, ¿qué buscaba? Dejando huellas, Los Gigantes del Vallenato y Flores en Vida de Erelis Henao.
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Ahí estaban los Gigantes del Vallenato y esa buena canción, dejando huellas para todos nuestros oyentes que hasta ahora nos han brindado. 12:52 minutos. Hola, buena tarde, reportando sintonías de Remolino para que me coloques dos canciones. Así soy de Charry Hernández y Paro de mi corazón. Oiga, ¿cuántas personas no se les para el corazón? Ahí están como siempre escuchando Rosariña. Hola, Lou, Dios te bendiga, un gusto. Dios te bendiga a ti y a toda tu familia. Que le dedique otra canción. Bueno, más adelante ya le busco otra canción, no se preocupe. A mi amigo Andrés Ortiz en Buesaquillo, como siempre, fiel oyente Rosariña Stereo 93.1.

Buenas tardes, le hágame un favor, regáleme dos temitas, regálame el caso de dos mujeres de Darío Gómez y regálame el vallenato Todo haría por ti de Patricia Terán.

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0: Ahí está la buena música para todos nuestros oyentes que ahora nos amplifican.
1: Ahí.
0: Por ahí estaba mi amiga Idonia, Idonia. Bueno, Idonia, siempre tan bonita. Gracias por esos mensajes. Un saludo también para Andrés Ortiz en Buesaquillo, como siempre. Bueno, vale, con mucho gusto, Andresito. Ahí estamos para servirles siempre. Rosareña Serio, los comentarios.

los que nos escuchan ahí en Valparaíso, La Unión también. Para que me coloque la canción del Charry, dice. Y la canción Paró de mi corazón. Bueno, ya va a sonar esta canción. No Hola, Lou, Dios te bendiga, eres lo máximo, gracias. Bueno, gracias a nuestros oyentes. Dice mi oyente Maribel, oiga, ¿por qué dice usted que le gustan el de los ojos verdes? Oiga, no sé, a mí me han gustado, me han gustado, pues, yo quería que ayer les comentaba que hubiera creído que mi hijo hubiera nacido con los ojos verdes. Me gustan los ojos verdes.

de diferentes colores, no importa. Pero no se coloque lentes, únicamente sea con los ojos normalitos. Gracias a nuestros oyentes que hasta ahora nos amplifican. Full volumen con Rosareña Serio 93.1.

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0: ¡Huepa, huepa, je! Aquí estamos con la caja, la guacharaca y el acordeón. Estamos felices, contentos, porque gracias a Dios nuestros oyentes siempre están a gusto. Siempre están felices con la buena música que les colocamos, la programación de Rosareña, en serio. Para nosotros es un placer estar aquí inyectando esa alegría, esa emoción, para que siempre sonrían a la vida. Recuerden que hay que sonreír de oreja a oreja. La sonrisa siempre nos ayuda a que nosotros nos mantengamos como con esa juventud. Si usted sonríe, si usted salta, brinca, baila, de todo, haga lo que usted quiera, pero nunca se deprima, ¿no? Nunca esté deprimido, sino que alegre, feliz, bailando, así sea saltos, pero baile, disfrute de la vida, que la vida es bonita. Para saludar a mi amiga en el Rosario, Lourdes, bueno, muchas gracias a mi amigo Weimar, Dios lo bendiga, desde Colombia, dice, para dos temas, dos puntos aparte y la ventana, morochita, moroncita, bueno, que sueñe, señorita, que Dios la bendiga, señorita locutora. Bueno, ¿qué será que quiere? Que sueñe. Que sueñe y le cuente si le, cómo lo miro con alas, que me quiere decir. Bueno, yo le cuento si lo llego a soñar. Saludo cordial a todos nuestros oyentes que hasta ahora nos amplifican en Valparaíso La Unión. Ahí nos escuchan como siempre, gracias.
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0: Estamos enamorados, oiga, qué bonito que estar enamorado, cada día enamorarse de esa persona, cada día
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0: Hola, excelente tarde, un saludo para María Arteaga, bueno, saludo para la señora Nelly María Arteaga, la verdad, guapo. Es una fiel oyente Rosareña Serio 93.1. Para Elvia Landazuri, también la saludamos. A toda la familia Correa, que hasta ahora también nos amplifica. La canción del charrito negro, caíste en mis brazos, excelente canción para disfrutar en esta tarde.

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buena canción de Patricia Terán, y eso nos decía por qué lo vine a conocer tarde, lo conocí. Saludo cordial a todos nuestros oyentes que ahora nos amplifican, ahí nos llevan como siempre escuchando Rosareña Estéreo 93.1. Tenemos información muy pero muy importante en esta tarde. Información importante, se informa a la comunidad que los pagos de ayudas humanitarias quedan suspendidas hasta el 1 de junio debido a la jornada electoral. Por el motivo, las personas que estaban pendientes por cobrar esta semana a favor o abstenerse de desplazarse, ya que no se estarán realizando pagos hasta después de elecciones. Bueno, ahí está la información. Recuerden que no se va a estar pagando por motivos de electorales, por motivo de elecciones, pues que va a haber. Entonces ya tocaría esperar, si Dios lo permite, esperar ya para el 1 de junio, para que ustedes salgan a cobrar las ayudas humanitarias. El 1 de junio, de ahí para allá ya pueden cobrar. Pero en esta semana, por favor, no vayan a salir a cobrar. Mucha atención, la Administración Municipal del Rosario Nariño se permite informar a toda la población rosareña que no habrá atención en la oficina de Colombia Mayor el día 27 de mayo en horas de la mañana. Motivo, asistencia técnica. Y con mucho

0: gracias a nuestros oyentes que hasta ahora en la tarde nos acompañan, se dejan acompañar de la buena música.
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0: información para nuestros usuarios. 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Información en Rosareña Serio 93.1. 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Si usted mira alguna novedad, lo puedes llamar, al 310-542-8619, 315-776-7015.

0: Saludos
1: para Andrés, ahí en Buesaquillo. Ahí sigue pendiente a Rosa, Leña Serio 93.1.
2: Jorge Piturqui, Fernando Pinot.
1: Saludos para mi amiga Isa, que también nos amplifica a full volumen con Rosareña, la mejor alternativa en radio.

0: 1:46, 1:46. Hola, regáleme la canción de Darío Gómez. Ya salió la canción también. Gracias a nuestros oyentes que nos amplifican. Me extraña cuando no está en la emisora. Bueno, Dios me lo bendiga. Muchísimas gracias por ese cariño que nos tienen. Les agradezco, muy agradecida con ustedes, con nuestros oyentes que siempre están ahí pendientes de Rosariña. Mil gracias por estar siempre pendiente. Le agradezco porque están pendientes ahí escuchándonos y programando su música. Entonces, mil pero mil gracias.
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0: Nos alegra porque ustedes nos comentan cómo estamos llegando con la señal, cómo vamos para todos los lugares.

aquí está una canción para mi amigo Andrés ahí en Buesaquillo, es que es, ¿no? En Buesaquillo. Esa música que me encanta de Luis Matthews. ¿Cómo?

Aquí estamos con Rosaleña Serio 93.1. Ahí estaba Luis Mateos, la buena música. Gracias a nuestros oyentes que están ahí pendientes de esta buena música. Gracias a nuestro amigo Gilbert, que está full. A la gente de los talleres también los saludamos. Ahí para mi amigo en el taller Benavides, ahí en Juanchito. En el taller de Sarria Motos, en el taller de mi amigo Francisco. En el taller de Ramos. En el taller de Pacho Motos también. En el taller de mi amigo Juan Camotos. Ahí para Gilbert Bolaños también. Por ahí nos informaba que se le había perdido una mascota. Para todas las personas pues que de pronto la hayan mirado, esta mascotica, para que se la lleven a entregar ahí al Servitaller El Campero. A todos los que están recolectando el café, bendiciones, bendiciones. Gracias por estar full. Tranquis, dice mi amigo Edelmiro. Gracias por estar siempre escuchando Rosaleña Serio 93.1.

0: De tarde a todos nuestros oyentes, ahí está para Valdivia. Te me cuidas, bueno, muchísimas gracias, Andresito.
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0: Los dejo con una última canción que ustedes me piden, nuestros oyentes.
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0: Un saludo para Sol Estefanía Estupiñán, que hasta ahora también nos amplifica. Dice, estamos fieles con Rosa. Así vamos a dejarlos con este último popular, una canción bonita para que ustedes pues se la disfruten, se la sigan escuchando. Y esto nos dice, también para Idania, la indomable, dice. Vamos a despedirnos con la canción de Darío Gómez, La Indomable.

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0: Eso, hola, ¿qué tal? Muy, pero muy buenísimas tardes. Qué alegría estar con todos ustedes en esa tarde bonita, tarde sola, tarde calientica. Y martes 26 de mayo, la última semana del mes de las mamacitas. En vez de las madrecitas, en vez de las mamitas. Gracias a todos y cada uno de ustedes, la cordial bienvenida. Este es el crossover del martes y la mejor música variada. Todos los géneros musicales sonando en una sola programación. De lunes a viernes, desde las 2 de la tarde hasta las 5. Solamente aquí en Rosarena Estéreo 93.1 FM, siempre en tu mente.
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0: Esperamos de corazón que disfruten esa buena programación a partir de ese momento. Líneas habilitadas.
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0: 312-857-9915. 312-857-9915. Líneas habilitadísimas para que ustedes se comuniquen con nosotros y se programen con la mejor música de martes. 318-830-0058. 318-830-0058. Ese es nuestro WhatsApp habilitado para que ustedes envíen sus mensajes de texto, sus notas de voz, saludos, complacencias, dedicatorias, saludos de cumpleaños, servicios sociales, todo lo que ustedes quieran. 318-830-0058. Feliz y encantado de acompañarlos en esta tarde soleada. Son solecito, caliéntame un poquito. Por hoy, por mañana y por toda la semana. Este sol a esa hora está como, está como pa' que mame. Este sol es está pa' que mame. Si por la mañana está pa' que mame, por la tarde quema más. Un saludo cordialísimo a toda la gente que nos sintoniza y nos escucha en los diferentes lugares. Ya por aquí tenemos audio. Vamos a ver qué nos envían nuestros oyentes. Vamos a escuchar.
2: Se está demorando, ¿no? Me dejan salir, ¿no? De el cajito. Hay un favorcito, John Meléndez. Regáleme una cancioncita.
0: Sí, claro.
2: La matica de Lisandro Mesa. Para escucharla. Muchas gracias, amigo. Que esté bien.
0: Almeiro Adrada. Reportando la sintonía. La matica. Claro que sí, mi hermanazo. Oiga, sí llegamos tardecito, pero hay una buena razón. Y les voy a comentar rápidamente. Hace más de 11 años soy parte del Cuerpo de Bomberos Voluntarios del municipio de Rosario. Y justamente estábamos atendiendo una emergencia. Por eso un poquito la demora. Venimos de apagar incendios. Así que bueno, todo tiene una razón. Estaba en servicio y continuamos en servicio en esta tarde bonita a través de la radio. Mi nombre es John Meléndez, iremos hasta las 6 de la tarde junto a ustedes, programándoles la mejor música variada. Otter Baby Urbano, la voz de la cordillera, atento, monitoreando, escuchando y disfrutando de la buena programación. Dice, hola, buenas tardes, esa cortina está buena, esa cortina da ánimo. Ay, ay, ay, y en el día el sol está pa' que mame y por la noche se pone para moza. Se pone como paramosita en la noche, ¿no? Arrancamos, dice, buena programación. Vamos a escuchar. Ustedes saben que a mí me gustan las mezclas. Vamos a escuchar algo. Este es un DJ. Él es DJ John Pro, del departamento de Nariño. Vamos a escuchar cómo suena esto. Sube el volumen a Rosarena Estéreo. Bienvenidos.
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Eso me huele como a diciembre. Me hizo sentir como... como en fin de año, como en diciembre.

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0: Hermana, 3 de la tarde, 4 minutos. 3 de la tarde, 4 minutos. Tarde calientita en el sol. No da tregua. El fenómeno. El niño llegó con toda. Ese niño está muy bravo. Ese niño está haciendo estragos en las fuentes hídricas, en nuestras montañas. Ese verde tan bonito que podíamos observar de aquí. Ya está tomando como un color, como cafecito, como marrón, como amarillento. Está fuerte, fuerte el niño. Se vino con todo el niño. Y nosotros es que prendiendo candela. Y nosotros es que, voy a quemar el lotecito. Ay, ay, ay. Les cuento que justamente antes de venir aquí a la programación de Rosareña Estéreo, como miembro del Cuerpo de Bomberos Voluntarios, estuvimos atendiendo una emergencia. Lo que comenzó simplemente como, voy a quemar una basurita que hay aquí. Tengo un montecito aquí amontonado, unas basuritas, las voy a quemar. Pues les cuento que se le quemó toda la limonera a esta persona. No hay ninguna quema controlada, sobre todo en estos tiempos. Por favor, mi gente. Muchas personas no lo entienden, no caemos en esa conciencia de que con el poder de la naturaleza no se juega. Este es el candela por arriba, candela por abajo.
1: Yo escucho.
0: Esa es la combinación perfecta para un desastre. Esto es una tragedia anunciada. Por favor, no hagamos incendios, no hagamos quemas de cobertura vegetal. Por más de que estemos seguros de que lo tenemos controlado, no hay ningún incendio controlado. No, es que el lotecito, es que yo tengo contrafuego, es una basurita que la tengo amontonada, eso no lo dejo pasar. Siempre decimos así, se quema la loma entera. Animales, casas, recursos, aguas, quebradas, nacimientos, eso no perdona nada. Así que la invitación cordialísima a toda nuestra comunidad del Rosario y a toda la gente que nos escucha. Evitemos hacer las quemas en esos tiempos y con esos calores, con esas altas temperaturas, no hay ningún incendio que se garantice que esté controlado, no. Se nos puede una chispa, un tronquito que se nos ruede, una chispita que se lleve el viento, es suficiente para iniciar una de las más grandes conflagraciones. Así que la invitación con todo el cariño es a que tengamos conciencia en este tiempo de verano, cuidemos nuestras fuentes de agua y no hagamos incendios, no prendamos candela. Claro que hay gente que no lo puede evitar, ¿no? Hay gente que no lo puede evitar. Y eso es una condición psicológica. Se llama piromanía. Hay piromaníacos que les gusta ver el mundo arder. Como que les pica por prender candela. Pero es una condición psicológica. Esa es otra cosa también. Hay que tener cuidado con eso. Seguimos adelante con más música, más información, entretenimiento, buena compañía y buena energía positiva. Tarde de martes. Recordarles a ustedes nuestras líneas de contacto: 318-830-0058, 312-857-9915. Para que ustedes se comuniquen con nosotros y sigan programando la mejor música. Vamos a ver qué nos dicen nuestros oyentes. A ver. Mensajes. Hola, John Meléndez. Muy buenas tardes. Reportando sintonía desde Santa Fe, Bogotá. Uy. Desde nuestra distinguida capital colombiana, la neverita. No, claro, ahora que no en estos veranos tampoco es que esté haciendo tanto frío en Bogotá. Normal, templadito. Pues eso me dicen. No, en Bogotá está haciendo es calor. Reportando sintonía desde Bogotá, desde las fábricas de calzado en el barrio Isla del Sol. Queremos enviar un saludo a todos los paisanitos, a todas las paisanitas del Cauca, de Nariño, de todos los departamentos del suroccidente colombiano radicados en la ciudad de Bogotá, sobre en el barrio Isla del Sol, sobre todo. A nuestra gente bonita en el barrio Isla del Sol, donde hay una gran concentración de talleres de fábricas de calzado. A todos los de duros del calzado, a todos los zapateritos, a todas las zapateritas, a los duros de la manufactura. Un abrazo para ustedes. Ahí están. Un saludo para los guarnecedores, las guarnecedoras, las que no dan puntadas sin dedal. Los duros de la aguja. El abrazo grande también para toda la cadena de producción de los diferentes talleres de zapatería, de calzado. A los soldadores. Ay, abran las ventanas, no se me vayan a engalochar ahí con el pegante. No se me vaya a pintar las uñas a martillazos. Saludos para los soldadores, para los implantilladores, acordeonadores, O a implantilladoras, por lo general ponen a una dama, ¿no? A implantillar, a cordonar. A los cortadores que tienen el dedo deformado, ese dedo parece un dedo. Ay, ay, ay. Seguimos adelante con más música. Oiga, desde la Isla del Sol, ¿no? ¿Será que me puede regalar la canción El Pájaro el Loco? Y la cumbia del mozo. La cumbia del mozo. Será mozo una cerveza.

0: Sí, señor, tiene toda la razón. Está venteando fuerte y está reciando el sol. Está fuerte y si por la mañana quema, por la tarde quema más.
1: Quema más, sí.
0: Aureliano, ¿quién quiere saludar?
1: Bueno, para saludar especialmente a usted y toda su familia y todos los que trabajan en Villora, ¿no?
0: Listo.
1: Y todos mis clientes que me compran las boleticas también. Dar agradecimiento por la comprita que me hacen.
0: Listo.
1: A todos mis clientes que me compran las boleticas.
0: Ok.
1: Estamos informando también el número del domingo, 747, el número ganador del domingo.
0: ¿Cuántos se ganaron?
1: Todavía no aparece el ganador.
0: ¿Cuántos se ganaron con este número?
1: 200.
0: Ah, 200, listo.
1: El otro domingo sí ya lo cobraron, en Remolinos se lo ganaron.
0: Ok, perfecto.
1: El del otro domingo ya lo ganaron en Remolino.
0: Listo.
1: En Remolino cayeron los 10 millones también, cayeron el domingo.
0: Ajá, vea pues. El sábado. Excelente.
1: Hay que hallar los 10 millones.
0: Bueno, felicitaciones a los ganadores.
1: Sí, entonces para informar también el paseo para el eje cafetero y Buga, ¿no?
0: Eje cafetero y Buga.
1: El 26 de julio, pasaje y vuelta.
0: Listo.
1: 150 mil pesos, y vuelta.
0: Sí, solamente le cubre pasaje en Chiva.
1: Sí, solamente el pasaje.
0: En Chiva, ¿no?
1: Sí, la Chiva.
0: En Chiva Rumbera, eso.
1: De la Cruz, de la Chiva, Carlos Buenos.
0: Ok, perfecto.
1: Sí, 150. Y el que quiera comunicarse conmigo, bien pues, yo le doy el número.
0: Eso.
1: 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A este número pueden comunicar conmigo.
0: Listo, para que separen su cupo.
1: Sí, para que vayan separando el cupo ya, porque ya va siendo tiempo para que vayan separando el tiempo.
0: Listo.
1: El cupo.
0: Ok, bueno. Vámonos con canción, Aureliano.
1: Sí, 26 ya salimos. Cae un lunes, un domingo cae el 26.
0: Aureliano, vámonos con canción.
1: Bueno, una canción, el turpial se puede.
0: El turpial, no, pídame otra porque esa yo nunca la encuentro la que es.
1: Ah, bueno, entonces le coloca quién perdió.
0: ¿Quién perdió? Me pregunto yo. Listo.
1: Así.
0: Listo, Aureliano, un abrazo para usted. Dios lo bendiga. Feliz resto de tarde. Chao, chao.
1: Bueno, que tenga la feliz tarde, ¿no? Muchas gracias, ¿no?
0: Listo, muy agradecido. Papá. Eso, chao.
1: Bueno, muy, muy agresivo. Bueno, que esté bien.
0: Llegamos a las 3 de la tarde, 7 minutos. 3 de la tarde, 7 minutos. Ah, por acá ya me respondió Ruiz. La cumbia del mozo. Puede ser la cumbia del monstruo o mozo de organización, cualquiera de las dos. Y el pájaro loco, la gente porque está pidiendo música de diciembre. Se adelantó diciembre, carajo. Muy buenas tardes, John Meléndez. Un saludo especial para ti, para todos los oyentes de La Rosereña en Serio. Y reportando sintonía desde Balboa. Balboa, Cauca. Porque aquí en el Cauca se respira paz y alegría. Colócame el tema, falta la plata de Joe Arroyo. Aquí cogiendo el granito dorado, cogiendo el granito rojo, el granito de oro, el oro rojo. Y nos mandan videito para el estado. Muchísimas gracias. Oye, si hay buen café, hola. Yo pensé que ya estaba pasando la cosecha, pero no, ya hay harto. Seguimos adelante con más música. Este es el crossover del martes. Lo escuchas, lo disfrutas y la pasas bueno con Rosareña en Serio.
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Avanzamos en una sola dirección y eso es para adelante como el elefante. Para atrás ni para coger impulso, para atrás ni por el puchicas. Para atrás se asustan, vamos para arriba como volador sin palo. Rosario y Estéreo posicionándose como una de las mejores emisoras, como una de las mejores estaciones radiales de interés público en todo el suroccidente de Colombia. Por eso un abrazo grande para todos ustedes, para la gente que se conecta con nosotros desde los diferentes departamentos del suroccidente colombiano. A la gente bonita que tenemos a esa hora en sintonía en el departamento del Putumayo, en el departamento del Huila, en el departamento del Caquetá, en el departamento del Tolima, en el departamento del Cauca, en el departamento de Nariño, en el departamento de Cundinamarca, en el departamento de Risaralda, en el Quindío, en todo Colombia y también en el exterior. Recuerden que estamos transmitiendo a través de internet. Ustedes nos pueden escuchar en internet a través de cualquier plataforma, cualquier página de radio en línea. Usted simplemente busca en su navegador, en su celular, en su computador, en su tablet, en el televisor, en todos los dispositivos conectados a internet. 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Y de esa manera no extrañar tanto la tierrita, sentirse conectado a la tierra, sentirse que, aunque estamos lejos y parados y separados de la tierra por kilómetros de distancia, llevamos la esencia y nunca nos olvidamos de dónde venimos. Por eso aquí en Rosareña Estéreo te tocamos buena música, te acompañamos y te proyectamos la mejor energía. Para quienes se van conectando con nosotros a esta hora, están disfrutando de ese crossover del martes de 2 de la tarde a 5 con su amigo y servidor John Meléndez. Un saludo para todos los zapatines con cola.

0: Hola, John Meléndez, muy buenas tardes, dicen los oyentes. Vamos a ver. Somos fieles oyentes de la vereda Valparaíso Bajo. Un saludo para toda la gallada que se encuentra en la finca La Manga, donde los templetes. ¿Cómo así que los templetes? Ese es mucho apodo. Y saludos para Cristiana, el duro, el paspi de las nenas, el soltero más cotizado de Valparaíso. Claro que sí, el saludo para toda la gente bonita en Valparaíso Bajo, para todas las galladas que están laborando, camellando, metiéndole el hombro bajo ese sol radiante. Tome agüita, cúbrase el sol, lleve su camisa de manga larga, su gorrita, protéjase y tome bastante hidratación porque este sol está como pa' que mame. El saludo para la gente, para la gallada en los templetes, ahí en la finca La Manga. Métale, métale, métale. Hola, buenas tardes, John Meléndez, ¿cómo estás? Yo muy bien, gracias. Para solicitar dos canciones, con la misma piedra de Julio Iglesias y Valgo Más Que Tú de Ángel Guaraca. Ahí está lo más lindo, Patricia, mamacita. Cosita rica, apretadita, sabor a pollo. Hermosa tarde para ti también, preciosa. Gracias por reportar tu sintonía, gracias por enviarnos el mensaje. Vamos a ver qué dicen por acá. Hola, muy buenas tardes, John Meléndez. Saludos desde Argelia, Cauca. Para saludar a toda la familia Daza Espinosa. Para que me ponga la canción Un Beso en la Boca, el cartel de la cumbia. Muchas gracias. Claro que sí, ahí está el viejo Giovanni. Giovanotti. Un abrazo para usted, parcero. Y para toda la familia Daza Espinosa. Están en sintonía con la Rosaleña de Cerro a todo volumen bajo ese sol de martes. El cartel de la cumbia. El beso, el beso. ¿Es un beso en la boca o es el beso? Porque este es un refrito de la canción de Tarkan, del turco. Es como una canción electrónica de allá de 1990. Pero en versión cumbia. Vamos a ver cómo suena eso. Seguimos con más música bacana. Música de Marte. Súbele, súbele, súbele el volumen.
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Queremos enviar un saludísimo, cordialísimo y abrazísimo. Un abrazo así bien grande, bien apretadito, bien apercolladito, bien amacizadito. Para todos los conductores, para toda la gente en las diferentes carreteras de Colombia. Y a esa hora sintonicen Rosarín Estéreo. Manejando, ando y escuchando 93.1.

Es un nuevo cordialísimo, así es, el abrazo grande con las mejores energías y todo el cariño del mundo de parte de Rosarín Extreme y todo el cuerpo de locución y todos sus oyentes, para la gente que nos sintoniza en los diferentes vehículos, la gente que va manejando en la vía panamericana, en la troncal internacional panamericana, una de las carreteras más importantes de América. Los que van en su vehículo privado, en su vehículo particular, un abrazo cordial para usted, caballero, sí, usted que va conduciendo, hermosa dama, usted que va manejando. Un abrazo grandísimo de parte de Rosareña en serio. Y si en ese momento vienen del Born, vienen más o menos de Popayán por acá, por la vía panamericana, con dirección al sur de Colombia, o viceversa, ustedes dirán, bueno, ¿y esa música dónde es que la colocan? ¿De dónde sale esa emisora tan buena? ¿Esto a dónde es? Les comento. El municipio del Rosario, también llamado el Mirador Turístico del Patía, el bello Mirador Turístico del Patía. Estamos ubicados en lo alto, en la cresta de la montaña, acá en lo alto de la cordillera suroccidental, aquí en el departamento de Nariño, en límites con el departamento del Cauca, en una ubicación geográfica completamente privilegiada. Estamos a 40 minutos de Remolino Panamericano. Desde aquí se originan las ondas radiales de la Rosareña, en serio, para todos ustedes. Por eso es que les llamamos buena música. Es más, desde aquí los estamos viendo. La gente que viene la gente que viene en la vía panamericana, desde aquí los observamos, de aquí los vemos. Saque la manito por la ventanilla, eso, saluden, saluden, haga brillar el reloj. Desde aquí lo estamos viendo, saludos cordialísimo también para todos los conductores de los vehículos de pasajeros, a todos los buseteros, a todos los conductores de las camionetas de servicio ejecutivo, de las diferentes cooperativas de transporte. Un abrazo para ustedes porque llevan a su cargo la carga más valiosa, que son las vidas de sus pasajeros y la suya propia también. Así que las bendiciones de Dios, les deseamos lo mejor del mundo. Dios los cuide en cada metro de ese camino recorrido. A los transportistas también de carga pesada, a los tractomuleros, a los tractomuleros, a los camioneteros, ¿cómo se dice? A los volqueteros. A los transportistas de carga pesada, un abrazo para ustedes, que son los que mueven las materias primas, los productos, las mercancías, moviendo la economía de Colombia por las carreteras más importantes del país, y también a la gente que se moviliza por las carreteras secundarias, terciarias y por todas las trochas. Sobre las negritas, redondas y de caucho. Rodando, rodando y escuchando Rosareña en serio, con las manos en el volante. Los ojitos bien peladitos, puestecitos en el camino. Y las orejitas paraditas, puestas en el parlante. Ahí en la pantalla táctil 93.1, Rosariña. Bueno, hasta esta hora los acompaño. Feliz y encantado de haber estado con todos ustedes. Mi nombre es John Meléndez. Hola, hola, zapatín con cola. Me voy un poquito más temprano el día de hoy. Bueno, llegué un poquito tarde porque estaba apagando un incendio. Como miembro del Cuerpo de Bomberos Voluntarios, estábamos apagando una de las primeras conflagraciones de esta época, época de pocas lluvias. Así que el llamado con todo el cariño a que hagamos un uso consciente del agua y a que no hagamos quemas, por favor, no hagamos quemas. Ese niño está bravo. Y a continuación tenemos capacitación como jurado de votación, así que hay que cumplir con el deber civil. Hay que construir patria. El deber me llama, así que me voy a capacitarme con la Registraduría Municipal. Estamos de jurados para estas próximas elecciones, así que bueno, hay que cumplir con el deber como buen colombiano. Un abrazo para todos ustedes, Dios me los bendiga. No se despeguen de la sintonía de Rosareña en serio. La buena música continúa, así que súbale, súbale, súbale, súbale, súbale. Feliz resto de tarde para todos ustedes, Dios me los bendiga. Con la patica en la hormiga, ahorita esa barriga. Chao, chao.

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5: Hola, queridos amigos, amables oyentes, muy pero muy buenas tardes. ¿Cómo me les va, mis queridos amigos? Que Dios y la Santísima Virgen derrame muchas bendiciones a todos esos hogares. El caballero, la dama que están llegando de sus labores del trabajo, que ya hay cosechas, que están cosechando su café. Que Dios los bendiga, que lleguen sanos a su casa, que la Santísima Virgen los proteja. Estos son los deseos de su amiga, queridos hermanos, Patricia de los Milagros, esta médica naturista, esta médica espiritualista, que gracias a Dios y a mis conocimientos, ya tengo muchas personas que llegan donde yo estoy, a decirme un gracias, a hacerme un Dios le pague. Porque les digo algo, mis amigos. Tengo muchos amigos. Porque para mí ustedes no son mis pacientes. Para mí ustedes son mis amigos. Son mis hermanos. Porque todos somos hijos de un solo Dios verdadero. 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Gracias a Dios y al Todopoderoso tengo mis amigos. ¿Ya? 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Recuerde que toda enfermedad tiene curación. Siempre y cuando, escuchen muy bien, no me gusta, porque eso es para uno y para el amigo, para el paciente, por decir algo, es doloroso. Que uno mire en los orines, porque yo reconozco todas las enfermedades a través de la muestra de orina. Que yo mire en tus orines, Dios te libre un cáncer, Dios te libre una diabetes. Porque la diabetes es cáncer en la sangre. Que Dios lo libre, que yo mire los orines un cáncer. Yo no soy capaz de decirle, mire, señor fulano de tal, usted tiene cáncer. Un cáncer de próstata. Bueno, no soy capaz de decirle. ¿Sabe qué le digo? Que no tengo medicamento. Entonces, ¿por qué no librarse de esas enfermedades? Hacerse un chequeo a tiempo. Y recuerde que yo le reconozco todas las enfermedades, es a través de la muestra de orina. 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Hay personas que los tienen, esos frasquitos de vidrio, como una reliquia, porque ya no llegan, ya no se consiguen. Llegaban cuando utilizábamos el lilimento, ya que eso nos lo aplicábamos en la frente y era para el dolor de cabeza. Ahora ya no existe. Entonces, esos frasquitos, lleve la muestra de orina. 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Soy Patricia Los Milagros, naturista y espiritualista. Porque así como te curo una enfermedad natural, ya te dije, gastritis, mala circulación, problema de hígado graso, bueno, muchas enfermedades, también te curo un mal postizo. Dios te libre. Perdón, Dios te libre de la fumada de un tabaco, de la alumbrada de una fotografía. Ya hay personas que no les importa meterse a un cementerio, sacar tierra de cementerio, cal de bóveda, van a su casa, piden sal y revuelven todo esto con la sal que usted ha regalado, se la tiran al hogar, se la tiran al negocio, se la tiran a la finca, los animales se pierden, se mueren, el hogar parecen perros y gatos peleando, discutiendo a toda hora, los hijos cogiendo malos caminos, malos vicios, algo siniestro está pasando. Busque ayuda, porque Dios dijo, ayúdate que yo te ayudaré, pero Él nunca nos dijo cómo. Tenga fe en Dios, en la Santísima Virgen, y hágase curar, porque así como ahí existe el bien, existe el mal. Yo te curo, porque yo no vengo a ganar indulgencias con Padre Nuestros ajenos, ni a crear falsas ilusiones. Perdón, si usted tiene cura, yo le digo, sí, Señor, se va a curar con este tratamiento. Y si no, también le digo, no. ¿Ya? Porque mis 52 años de experiencia en mi trabajo, he aprendido a hablar con la verdad. Tampoco me llame a pedirme números de chances, de rifas, de loterías, porque yo no soy adivina. No doy números de chances. Si yo supiera en qué va a caer la lotería, en qué va a caer un chance, yo me lo hago. ¿Por qué le voy a dar la suerte a usted? Entonces, queridas amigas, todo esto se lo digo para que no me confunda. Soy Patricia Los Milagros, naturista y espiritualista. Y ya saben, los espero este sábado 6 de junio y domingo 7 de junio en el Peñol Nariño, Hotel San Isidro, Casa de la Señora Socorro. Ahí estaré, si Dios y la Santísima Virgen, atendiendo consultas, atendiendo a toda la persona que lo necesite. Ya saben, deben, el que vaya a ir a consulta, llevar la muestra de orina. Porque en la muestra de orina nos damos cuenta de muchas enfermedades que está sufriendo y que está padeciendo. Y en la palma de la mano, de los maleficios, porque nadie está libre de una maldad y de una brujería. Ah, algo que les digo, los que van a ir a consulta, claro, eso lo pueden hacer ahí, porque pues me imagino que hay tiendas, deben de llevar una botella con agua limpia, porque es para un medicamento que yo les regalo, un medicamento, un reconstituyente para los huesos. Es como un suero. Eso se lo va a tomar la persona mayor de 20 años. El hombre, la mujer, se lo van a tomar. Porque es que ahí dicen, no, pero si a usted le dio la misma agua, usted tiene una enfermedad, yo tengo otra, no. Eso es un reconstituyente que se lo puede tomar mayor de 20 años hasta el mayor de 80 años. Entonces, amigo, lleve la botellita con el agua. 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Las consultas son personales, donde yo pueda mirar los orines, donde yo pueda mirarte la palma de tu mano, tocarle el pulso y decirle cuál es la enfermedad que tiene y cuál es el problema por el cual usted está atravesando. 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Amigos oyentes, que tengan una feliz tarde. Que Dios y la Santísima Virgen los bendiga. Que estén muy, pero muy bien.
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0: de El Bordo Cauca, que yo atiendo todos los días aquí en El Bordo Cauca. Tiene un problema de orden social, moral, sentimental, una enfermedad desconocida. Quiere recuperar su pareja, su esposa o su esposo se fue dejándole abandonado o abandonada. Quiere reencontrarse, ama, anhela, extraña tener a su lado esa persona. 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Hoy, amigos, voy a hablar de un tema muy importante, la pérdida de la visión y las enfermedades en los ojos. Muchas personas están perdiendo poco a poco la vista, otros viven con ardor en los ojos, ojos rojos, dolor de cabeza, a lo mejor visión borrosa, cansancio visual, sensación de sombras. Cuidado, amigo, perder la vista o amiga, perder la vista es como perder media vida. Hoy al finalizar este programa voy a regalar una fórmula para que usted se cure, se trate de esas enfermedades. Pero también atención, amigos oyentes, no todo problema en la vista es solamente físico. Muchas veces el ser humano empieza a enfermar desde el alma. Una persona cargada de estrés, de ansiedad, de envidias, de energías pesadas, de malas vibras, de salamientos, puede comenzar a debilitar también todo su cuerpo. Recuerden que el cuerpo o el espíritu se enferma, el cuerpo también lo refleja, los ojos representan la claridad, el camino y la luz espiritual. Por eso que cuando la persona viene a visitarme, yo me enfoco en el iris de su vista, en la sarrosidad de su lengua, en la palma de su mano, en las cartas tarot, en la muestra urinaria, en ayunas, pero especialmente en sus ojos, me doy de cuenta qué está pasando con su vida. El Centro Botánico Naturista Espiritual le vamos a ayudar, somos personas espirituales que le vamos a ayudar a sacar de la oscuridad a la claridad. Quiere recuperar esa persona, quiere ayudarse, ese negocio viene de para atrás, los animales se mueren, no sabe qué hacer, se encuentra desesperado, desesperada, pues ayúdese con nosotros, así como personas hoy dan testimonio y dicen vale la pena visitar el Centro Botánico San Judas Tadeo. Escuchemos personas que se han curado con nosotros para la gloria de Dios. Escuchemos.
1: Es Manuel Velandia. Me encontraba supremamente mal, una suerte completamente arruinada. Visité a los hermanos, me hicieron un trabajo maravilloso porque con él mi suerte ha cambiado demasiado. Eran problemas, dificultades en la casa, problemas en mi hogar, pero con esto que me dieron, mi suerte cambió perfectamente bien. Esto se lo agradezco a los hermanos. Dios los bendiga, les agradezco mucho.
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0: Y qué bendición es poder alabar a Dios Todopoderoso y darle gracias por darme este conocimiento y darle gracias a Él porque yo curé a esta persona, pero el conocimiento viene de lo alto. Este tratamiento en medicina natural espiritual es un don regalado por mi Padre Dios Todopoderoso. Vamos a escuchar más testimonios de personas que se están ayudando y usted también lo puede hacer, mi gente del Bordo Cauca. 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Escuchemos más testimonios para la gloria de Dios. Escuchemos.
3: Me llamo María Teresa Ortiz, tengo 46 años. Estoy agradecida con los hermanos. Gracias a ellos me he podido curar, mi hogar ha cambiado y me han sacado muchos males que tenía ocultos en mi cuerpo. También invito a mucha gente que se sienta agobiada por las enfermedades, que busquen solución a sus problemas y a sus necesidades, que con los hermanitos lo van a encontrar, la solución a sus problemas. Yo estoy muy agradecida con ellos y con Dios primeramente. Gracias.
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0: Me da mucha alegría, mucha felicidad, porque personas se unen con nosotros, personas se ayudan con nosotros y dicen, quiero visitar este centro botánico milagroso. Porque yo sí le voy a decir, estimado amigo, de dónde provienen sus problemas y sus enfermedades. Recuerde no decirme absolutamente nada, porque de nada valdría que usted me diga sus problemas y yo le repitiera lo mismo. De nada valdría, ¿verdad? Cabe recordar, amigos, que soy mentalista, conocedor del comportamiento humano y médico naturista. Si su enfermedad es natural, pues yo le voy a hacer un tratamiento avanzado en botánica, en medicina natural y alternativa, para que usted se pare de esa silla de ruedas, para que usted recupere su vista, para que usted se cure, para que usted se ayude con nosotros, porque para eso estamos aquí. 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Sin más preámbulo, voy a regalar una fórmula para esos problemas en las vistas. Vamos a rallar una zanahoria, vamos a sacar el zumo de la zanahoria y la vamos a agregar en medio gotero de zumo de la zanahoria. Por otro lado, vamos a conseguir la uchuva, la uvilla, como usted la conozca. Esto es una uvita que viene tapadita en una hoja. Hay gente que creen que esto es monte, no, esto es curación para su vista. Vamos a sacar el zumo de la uvilla, de 7 uvillas, vamos a sacar el zumo y lo vamos a llenar en ese gotero. Otra mitad del zumo de la uchuva o de la uvilla, como usted le diga, a esto le vamos a agregar 9 gotitas de miel de abeja. Antes de aplicarla en horas de la noche, nos vamos a lavar los ojos con agua de manzanilla tibiecita. Se agregue, se aplica 2 gotitas en la mañana, 2 en la noche. Esto le va a limpiar, le va a curar catarata, carnaza, carnosidad, nubes, conjuntivitis. Y cuando usted tenga tiempo, hágase a un tratamiento que yo tengo, que se llama el Vision Master. Vision Master, un tratamiento natural que solo lo entregamos nosotros. 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Dios me los bendiga.
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1: Bueno, mis queridos amigos y mis queridas amigas, reciban un caluroso saludo de parte de su indio del Putumayo, Juan Antonio Coral. Un abrazo leal, un abrazo rompehueso, rompecostilla, un abrazo fraternal a todas aquellas personas que están, como se dice en este momento, ¿no? Aquellas personas que ya llegaron, como se dice, de sus labores. Aquellas personas que ya, como se dice, lavaron el coco, lavaron la estopa, ¿no? Que lavaron el coco, lavaron la estopa. Aquellas personas que están empezando ya a despulpar el cafecito, están acabando de despulpar el cafecito. Aquellas personas que en este momento están acabando de pesar su cafecito, mis queridos amigos, mis queridas amigas. Bueno, aquellas personas que llegaron, como se dice, de la oficina. Aquellas personas que llegaron, como se dice, de trabajar de sus diferentes labores, mis queridos amigos. Aquellas personas que apenas están empezando, como se dice, a melar, como se dice, la panela, mis queridos amigos, a melar el guarapo, la panela, mis queridos amigos. Bueno, tantas aquellas personas que hacen diferentes labores, mis queridos amigos, aquellas personas que todavía están, como se dice, escogiendo y zarandeando el maní, mis queridos amigos, aquellos que están limpiando el frijolito. Bueno, tantas labores que hay que hacer en el campo, mis queridos amigos. Bueno, aquellas personas que en este momento ya están descansando, ¿no? Aquellas personas que ya salieron, como se dice, cansaditos los hombros. Salieron cansaditos los hombros, salieron cansaditos los brazos. Aquellas personas que les tocó hoy día directamente bolear, como se dice, pica, bolear pala. Aquellas personas que les tocó abonar. Bueno, tantas cosas que hay que hacer en el campo, porque el campo es la bendición de nosotros los campesinos, mis queridos amigos. Yo por eso también soy, me siento orgulloso de ser un campesino, ¿no? Aquellas personas que en este momento se están lavando bien lavadito las manos, ¿no? Aquellas personas que son especialmente palas, ¿no? Aquellas personas que son palas para coger café, mis queridos amigos, aquellas personas que son palas para coger café, que están mirándose las manos, dicen, uy, no, es, me duelen especialmente los deditos de tanto desgranar café, mis queridos amigos. Un saludo fraternal a todas esas aquellas personas que son palas para coger café. Bueno, muchas personas me preguntan, me dicen, maestro, usted dice que da buenas fórmulas para raspar y para coger café. Claro, mis queridos amigos, lo que pasa es que póngale bastante cuidado. Hay un dicho que dice que los secretos son secretos, los misterios son misterios. Nosotros tenemos especialmente ventaja para todo, mis queridos amigos, para la raspada y la cogidita de café. Porque vea, mis queridos amigos, ¿no? Hay gente que ya no la buscan a coger café porque a veces ni dándole quiliado, ¿no? Ni dándole quiliado no le rinde. Hay gente que se coge, por decir, un coquito por la mañana y otro por la tarde. Pues no, eso van si no a gastar la lata, mis queridos amigos. No, como vea. Yo soy una persona, mis queridos amigos, soy una persona que, pues, no es que quiera desprestigiar, ¿no? Póngale bastante cuidado, no quiera desprestigiar el trabajo del campo. Pero, mis queridos amigos, soy una persona que casi nunca cojo café. Pero cuando he ido a fincas donde he visto que hay amigos que se les ha estado directamente cayendo, como se dice, el café, me ha tocado meterme al corte, meterme al surco, mis queridos amigos, meterme al surco. Y una persona ya como yo, ya viejito, ya prácticamente de 65 años, y yo a veces me llegaba a coronar especialmente hasta 480 kilos, mis queridos amigos. Vale bastante cuidado. Y una persona que no mantiene en un cafetal, entonces ya es como, ¿me entiende? Ya eso es saber de secreto, de misterio y ventaja para coger café, y no echando tanta hoja al coco, ¿no? No echando tanta hoja al coco ni echando tanto verde, mis queridos amigos, sino café limpiecito. Lo que pasa es que para esto hay que aprender especialmente, como se dice, a dominar especialmente más que todo los dedos, ¿no? Los dedos, haga de cuenta como cuando se aprende a tocar guitarra, mis queridos amigos, cuando se aprende a tocar guitarra, así mismo hay que aprender a dominar las manos, mis queridos amigos, ¿me entienden? Solamente dominar las manos. Dominar especialmente las manos y dominar la mente especialmente y la mirada. Eso es todo, mis queridos amigos, para uno aprender, como se dice, a coger buen cafecito, mis queridos amigos. Por eso les envío un saludo a todos los que son raspadores y a todos los que son cogedores de café. Les envío un saludo grande, mis queridos amigos, y en las buenas, mis queridos amigos. Bueno, mis queridos amigos, ¿no? Y hoy día vamos a ayudarle, póngale bastante cuidado, vamos a ayudarle a esta persona del Tambo Nariño que me manda este mensaje. Me dice, maestro, yo quiero que me haga un favor. Lo que pasa es que de un tiempo para acá, yo como los alimentos, como la comida, y se me infla el estómago, y siento, como se dice, siento a un lado, especialmente al lado izquierdo, siento un dolor, y la verdad, yo fui Yo fui al médico, fui y me hice sacar un examen en pasto y me salió que lo que pasa es que tengo una masa en el colon. Maestro, yo quiero que usted me haga un favor, me mande un remedio, porque la verdad creo que a mí me van a operar. Yo quiero que usted me haga el favor y me mande un remedio para mirar cómo se me desvanece esa masa. Y también tengo un problema bastante fuerte, que de un tiempo para acá, todos los alimentos que come me da mucha griera. No me puedo comer ni una masa de maíz, no me puedo comer ni una arepa de maíz, no puedo comer nada. Si tomo la leche me da griera, si tomo un vaso de agua me da griera. Hágame un favor, mándeme una fórmula, que yo apenas usted llegue a Pasto, cuando vaya a Pasto yo lo visito, porque yo soy un fiel oyente de sus programas por las emisoras. Muchas gracias, que Dios lo bendiga. Bueno, primero que todo, póngale bastante cuidado. Aquí lo que estamos viendo, es que usted tiene un problema bastante fuerte del colon. Entonces usted tiene especialmente, como se dice, tiene un problema de estreñimiento muy fuerte. Lo que pasó fue que a usted le dio pena, póngale bastante cuidado, le dio pena escribirme en el mensaje que tenía un problema de estreñimiento muy fuerte. Entonces, bastante avanzado, ¿no? Entonces póngale bastante cuidado. De tanto hacer fuerza, usted se le ha hecho una masa. Pero eso es muy sencillo, mijito, eso es muy sencillo tratar especialmente este problema. Tiene dos problemitas, el problema del colon y el problema, como se dice, el problema gástrico. O sea, un problema de Helicobacter pylori, se llama eso. Entonces, muy facilito. Primero que todo, vamos a conseguirnos, con esto usted se va a tratar esta enfermedad. Primero que todo, vamos a conseguirnos una planta que se llama el nopal. Póngale bastante cuidado, se llama tuna, se llama nopal. Esto lo vamos a picar bien picadito, le vamos a sacar la cáscara, y ella es como la sábila, ¿no? Le vamos a sacar la cáscara, y ¿sabe qué vamos a hacer? A esto también le vamos a sacar la cáscara y la corteza que tiene por dentro, la comida que tiene por dentro, esa la vamos a licuar especialmente, ¿sabe con qué? La vamos a licuar con dos cucharadas de chía, y también la vamos a licuar con tres ramitas de apio, con todo y tallo. Esto lo vamos a licuar, póngale bastante cuidado, lo vamos a licuar, este licuado nos lo vamos a tomar dos veces al día, por la mañana en ayunas, 6 de la mañana, y cuando nos vamos a acostar, dos veces al día. Entonces sería que me le tiene que agregar dos o tres tallitos de apio con todo y hoja, y dos cucharaditas de chía, y lo que es también la corteza del nopal. Con esto te vas a curar de las dos enfermedades lo más rápido posible. Del problema de Helicobacter pylori y el problema de la masa que tienes en el colon. Así que el indio del Putumayo, gracias a Dios, cuando se para al frente de estos micrófonos, se para es hablar con la verdad. Porque ha sido el único indio que no viene a quemar incienso en el altar de las mentiras, ni a jugar con la salud de la humanidad, ni a jugar con la salud de las personas. 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No van a decir como unas personas que me decían, usted es el que atiende por ahí en el parque, en la calle, el que atiende. No, yo atiendo es allí en mi consultorio. 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Yo no atiendo en el parque, atiendo es acá, mis queridos amigos, bajando para la galería más arribita del cementerio. 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Y el día domingo, mis queridos amigos, el día domingo voy a estar allá en Taminango. Un saludo para esas personas de Taminango, para esos clientes de Taminango, para esa amable audiencia que tengo en Taminango, donde me visitan especialmente más de 80 personas que llegan allá a visitar cuando llega el indio del Putumayo, mis queridos amigos. que llega con estas recetas, estas fórmulas, estos remedios, llega especialmente con estos tallos, con estas cortezas, con estas raíces, con estas chamizas, con estos montes, con estas savias, que llega con la curación para todas aquellas personas que padecen quebrantos de salud. Por eso cualquier enfermedad, sea natural o sea desconocida, el Indio del Putumayo les colabora.
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